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1: Ahí vamos.

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3: Hola, pueden pasar. Siéntense, por favor.
1: Gracias. Estamos un poco perdidos.
3: ¿Quieren contarme qué está pasando?
2: Es un embarazo no planeado y no sabemos qué hacer.
3: Gracias por confiar en venir. Lo primero, no están solos y no tienen que decir nada de inmediato. Existen diferentes opciones. Pueden continuar con el embarazo o considerar otras alternativas. Si están pensando en interrumpir el embarazo, es importante

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